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0: Good morning. Starting off with no problems on the interstates or Beltline for your Wednesday drive-in. No issues on East Washer downtown and other main routes are at the posted speeds. No crashes or delays. With your La Movida traffic, I'm Stacy Kay.
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0: Good morning. Getting more crowded now, but so far so good on the interstates and Beltline, but pockets of congestion are starting up. Brake lights on outbound John Nolan at Broome Street, inbound at North Shore Drive. No issues on East Washer downtown yet, and other main routes are at the posted speeds. No crashes or delays. With your La Movida traffic, I'm Stacy Kay.
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1: Bonita sorpresa nos da la música, compadre, y la vida. Y estar aquí con las personas que han forjado el camino de muchos como el mío también. Gracias, compadre, por compartir este momento con nosotros.
2: Al contrario, Cari, gracias a ti, gracias por el espacio y por invitarnos. Me da mucho gusto poder compartir esta versión contigo, esta canción que amo, y cantarla con tu estilo también. Dios te bendiga.
1: Gracias, mi vida.

0: Good morning. Peak traffic time now with pockets of congestion on the northbound interstate between 94 and 151 and on the westbound Beltline approaching the bridge and between Rimrock and Seminole Highway. Brake lights in the construction zone on John Nolan, 151 south at the interstate and westbound K at 12 in Ashton. Plus traffic light and construction congestion starting up downtown on East Wash Capitol Square and campus. Other main routes at the posted speeds. No crashes or delays. With your La Movida traffic, I'm Stacy Kay.
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2: Muy buenos días, ¿cómo están amigas y amigos? Muchas gracias por acompañarnos en esta mañana, ya comenzando nuestro programa especial del día de hoy, con toda la información para nuestra audiencia y para todos los miembros de UW Credit Union. Estamos ya por aquí quienes nos van a hablar de las diferentes opciones y de las diferentes formas de obtener dinero, temas muy importantes, información muy interesante para nuestra comunidad y nuestros radioescuchas. Entonces hoy es uno de estos programas que usted no se puede perder, así es que quédese con nosotros de aquí a hasta las 10 de la mañana. Tenemos un par de invitados súper especiales, pero también pedirles que, bueno, sean parte del programa, nos dejen por ahí sus comentarios en Facebook, ya estamos en Facebook Live, nos pueden mandar mensajitos de WhatsApp aquí en el estudio si tienen alguna pregunta al 608-770-7174 y también llamadas en cabina al 608-321-1480 y nuestros invitados van a estar contestando sus preguntas y dándonos información y recursos. Así es que le quiero dar la más cordial bienvenida a nuestros invitados. Creo que es la primera vez que están aquí con nosotros y nos da mucho gusto porque, bueno, vamos a aprender juntos y también basado en su experiencia, de qué manera los jóvenes, los estudiantes, los que apenas van a comenzar este camino de la universidad y del colegio, pueden pues aprender a mejorar sus finanzas o a comenzar sus finanzas, yo diría, ¿no? Y hacer uso y ventaja de estos diferentes servicios que tiene UW Credit Union. Así que me da muchísimo gusto saludarles y presentarles a María Valentina Cabrera. Ella es especialista financiero con UW Credit Union. Y no sé en qué sucursal estás. Bienvenida, María. ¿Cómo estás? Buenos días.
3: Hola, bien, ¿y tú?
2: Muy bien, gracias.
3: Yo estoy en la de Cottage Grove.
2: En la sucursal de Cottage Grove. Y estás, eres parte del equipo. Reciente uniste al equipo de UW Credit Union.
3: Empecé hace 2 años como teller, luego fui senior teller y luego apliqué a la posición de especialista financiera hace 1 año. Y abrimos la sucursal de Cottage Grove y ya tengo, en octubre cumplimos 1 año ahí.
2: Oye, vas bien rápido. Eso es lo que me gusta de UW Credit Union, que siempre presenta increíbles oportunidades de crecimiento. Y Hoy te tenemos aquí como invitada, María, y yo estoy segura que en los próximos 3-4 años que vengas, o en los próximos 2 años, y ya vas a estar en otras posiciones. Y eso, yo creo que eso hace una gran diferencia, el ser parte de la empresa y de la familia de UW Credit Union, que hay una gran cantidad de oportunidades para crecer profesionalmente, ¿no?
3: Sí, 100%.
2: Y es esta historia entonces, de cajera ahora a especialista financiero. Excelente. ¿Y cuáles son un poquito de tus responsabilidades?
3: Bueno, abrir cuentas, préstamos, segundas hipotecas, también ayudar a los sellers, ayudar al branch como con todas las dinámicas. Es un poquito eso.
2: Un poquito de todo, ¿no? Y estar al pendiente también muchas veces, me imagino, de las necesidades de los miembros.
3: Sí, claro. Hacerles consultas de crédito, ayudarlos como que con su crédito, a los estudiantes como a empezar a construir crédito, a tener sus cuentas, todo eso.
2: Excelente. Oye, pues qué bonito y muchas felicidades que estás comenzando tu carrera de una muy buena manera. Estás casi comenzaste con el pie derecho, como decimos los mexicanos, y está saliendo adelante. Pues gracias por estar aquí, estamos muy contentos de tenerte, y bueno, porque vamos a aprender muchísimo de los diferentes servicios y programas que hoy nos traen. Y bueno, nuestro siguiente invitado es Hugo Naxi, él también es especialista financiero senior, y que nos explique un poquito. ¿Cómo estás, Hugo? Bienvenido.
4: Muy bien, buenos días, gracias por invitarnos. Yo soy financiero especialista senior en Monona, en el sucursal de Monona. He estado con UW Credit Union por casi 8 años en noviembre. Entonces me ha ido
2: 8 años, por eso ya eres senior, ¿no?
4: Sí. Entonces empecé como peak time teller, como cajero, unos años. Y mientras quería yo hacer unas cosas personalmente, y adelante continué con full time teller. Y seguí llegando adelante a senior teller y a FS, y me ha gustado todas las oportunidades que me han dado.
2: Excelente. ¿De dónde eres?
4: Originalmente de México.
2: ¿De México?
4: De Puebla.

0: De Puebla, mira, un saludo para toda la gente bonita de Puebla. ¿Y tú, María?
1: De Venezuela, de algún, Caracas.
0: De Caracas, excelente. Bueno, pues tenemos gran diversidad también, que es algo que pues hace diferente a UW Credit Union. Pues estoy muy contenta que están aquí. Y como mamá, también estoy muy interesada en el tema del día de hoy, porque quiero aprender mucho y llevar toda esta información que nos van a compartir y este conocimiento a mi casa, porque tengo dos jóvenes estudiantes de la universidad. Entonces, pues, que se pongan las pilas y que aprovechen de estos, que utilicen su propio dinero, ¿no? Ya no me anden diciendo a mí que les ayude a pagar o que les preste dinero. Ellos también pueden empezar a hacer su propio crédito. Y yo creo que es uno de los temores principales de los jóvenes, ¿no? Pues voy empezando, ¿quién me va a dar crédito? No tengo historial, no nada. Entonces, de eso vamos a hablar hoy específicamente, ya que, como ustedes saben, el regreso a clases, pues, está a la vuelta de la esquina. Bueno, no, la próxima semana, de hecho, ya comienzan las clases. Y hoy estaremos hablando sobre temas de regreso a la universidad específicamente y préstamos para los estudiantes. Y también tienen un paquete campus. Entonces vamos a aprender todo esto. Y bueno, pues gracias por estar el día de hoy con nosotros. Siempre, la verdad, es un placer tener a nuestros invitados de UW Credit Union una vez al mes. Y pues de verdad que... ¿Por qué no nos comparten un poquito más acerca de este tema y por qué es tan importante hablar de los diferentes servicios para los estudiantes el día de hoy? ¿Qué consideran que sería? ¿Por qué es importante?
2: Bueno, para empezar, el crédito es importante para los estudiantes para continuar su educación, pero no nomás eso, pero también para prepararse para ya ser un adulto. Entonces, teniendo ese crédito establecido antes y pronto, es muy importante porque eso nos prepara para ya el segundo capítulo de nuestra vida.
0: De la vida, ¿no? Cuando hablamos de este tipo de servicios, ¿solamente para los estudiantes de la universidad o también los de la preparatoria, los de la high school? ¿También hay, no sé, algún tipo de préstamos o servicios para ellos?
2: Sí, entonces tenemos cuentas disponibles para los jóvenes que están en el high school, específicamente una cuenta que viene siendo para menores, que viene siendo nuestro lunch account, que los prepara para sus cuentas bancarias, como UW Credit Union y otras cuentas, ¿verdad? Para que puedan aprender cómo manejar sus finanzas, entonces sus cuentas de ahorro, sus checkings y cómo manejar su dinero.
0: ¿Desde qué edades es lo más? O sea, cuando ya les dicen a partir de aquí, no sé, desde los 11, 12, 13 años, ¿pueden ya abrir una cuenta y dejar que la empiecen a manejar solitos? Sí. ¿O cuál es la recomendación?
2: Bueno, tenemos una cuenta, es la cuenta del Lunch Account, que es específicamente para los menores entre 14 a 17 años, que pueden abrir la cuenta individual. Es una cuenta enfocada para ellos, que ellos lo pueden manejar con tal que tengan una identificación vigente, que puede ser su ID del estado o puede ser un ID de conducir. O pasaporte y podríamos abrir esa cuenta.
0: Y ya a partir de los 14 es como que los ponen a prueba un poquito, ¿no?
2: Correcto.
0: Fíjate que a mi hijo, el más chico, abrimos esa cuenta y este año, él ya tiene 18, le llegó una carta de UW Credit Union donde le dijeron que ya lo aprobaron y que ya cambió el estatus de su cuenta. Ya no es la cuenta que abrió cuando tenía 14, ahora ya es... ¿Cómo se le llama ahora esta nueva cuenta?
2: Entonces, viene siendo el Rewards Checking.
0: Exacto. Sí. Le llegó una carta. Entonces, ay, mira qué bien.
2: Sí, entonces ya con esa cuenta ya podemos hablar sobre esos créditos.
0: Ya es más grande, ya más independiente, ya, correcto, ¿no? Wow, súper. Sí. Pues de todo esto vamos a estar hablando. Y a veces yo creo que, no sé, nos da un poquito de temor a los padres de que qué tal si hace errores y si qué tal si no se la gasta en una compra o la pierde. Muchas veces también las pierden. ¿Qué va a pasar? Entonces, es como también como padres tenerles un poquito de confianza, ¿no? Y dejarlos que pues experimenten y pues que cometan errores a veces para que de ahí ellos vayan aprendiendo y no les suceda cuando ya tienen pues los 18, ¿no? Que ahí los errores pueden ser más graves. Entonces, ¿a qué se le denomina o a qué se le dice entonces un préstamo estudiantil? ¿Nos quieren platicar?
1: Los préstamos estudiantiles son préstamos que pueden usar los jóvenes para sus gastos de la universidad, para la vivienda, el transporte, para sus libros, todos sus útiles. Entonces cubre lo que vendría siendo la matrícula y los gastos que ellos necesiten alrededor de los estudios.
0: O sea, lo que son todas las clases, todo lo que tenga que ver con cuestiones de la universidad.
1: Exacto.
0: Por ejemplo, el estacionamiento podría ser, ¿no?
1: El transporte en general.
0: En general, okay. O sea, donde viven, los libros, la colegiatura, la comida.
1: Creo que no.
0: ¿Podría ser?
2: Sí, tal vez. También se puede.
0: También se puede, ¿no?
2: Okay. La comida, sí.
0: ¿Y qué se necesita? Es muy complicado para los estudiantes. Hablemos de que a lo mejor nos está escuchando un estudiante que nunca tuvo la oportunidad de abrir una cuenta, ni siquiera de los 14 años, cuando era más pequeño, y es la primera vez que ya va a volar, ¿no? Ya va a irse de la casa y ya se va a manejar por sí solo. ¿Qué son esos requisitos? ¿Necesita un aval? ¿Cómo está la cosa? Platíquenos.
1: Eso depende. Si es un ciudadano estadounidense, okay, necesita su identificación, la licencia, su correo electrónico, su número, su dirección. Uh-huh. Si no es ciudadano americano, igual puede aplicar, pero ahí necesitaría el número de seguro social, que lo necesitaría también los ciudadanos americanos, o ITIN.
0: Okay.
1: Y también un cosigner que sí sea ciudadano americano. También necesitaría como una muestra de su como estatus migratorio, ya sea que tiene una visa de estudiante, visa de trabajo, DACA, etcétera, y una copia de la carta de admisión
0: de la escuela. Uh-huh. Pero entonces sí necesita no nada más el número ITIN, pero sí necesitaría comprobar,
1: sí,
0: cuál es su estatus.
1: Sí, el por qué puede estudiar acá.
0: Okay.
1: Y ya luego para ambos, tanto ciudadanos americanos como no ciudadanos, necesitan tener por lo menos 18 años, deben estar en una escuela aprobada, ya sea un college o la universidad, uh-huh, deben ser alumnos al menos de tiempo, medio tiempo, que por lo general son 6 créditos mínimo, uh-huh, y deben tener un historial de crédito establecido, ya sea ellos o el cosigner que esté con ellos.
0: Y cuando es un préstamo estudiantil, Hugo, no sé, ¿este dinero es para la cuenta del joven o se va para la institución?
2: No, viene siendo directamente con la universidad.
0: La universidad.
2: Entonces, UW Credit Union habla con la universidad y vienen a verificar que el estudiante sí está yendo a la escuela. Ya cuando vienen a hacer la aplicación, se viene a verificar que es estudiante, uh-huh, y se envía el dinero a la escuela.
0: ¿Y cómo saber cuánto voy a necesitar si es el primer año que voy a ir a la universidad y no sé, no tengo ni idea? O sea, sé cuánto me van a costar las clases, pero el costo de vida de estudiante, pues no sé, no tengo ni experiencia. ¿El préstamo otorgado es basado en qué? ¿En los costos de las materias o en qué?
2: De las materias de las escuelas, uno siempre puede aplicar también por un poquito más de lo que viene siendo.
0: Si tú pones el monto, entonces.
2: Correcto, okay. Y ya cuando uno viene haciendo la aplicación, podemos, uh-huh, verificar y ver cuánto viene siendo en la realidad, cuánto es lo que se viene a necesitar.
0: Uh-huh. ¿Y ustedes tienen una lista, una idea de cuántas universidades más o menos existen a las que ustedes le pueden mandar? A lo mejor, no sé, el hermanito de María se va a ir a estudiar a una universidad allá en New York. Ustedes tendrían la información de esa universidad y entonces UW Credit Union pone el dinero ahí.
1: Sí, hay una lista de más de 200 escuelas, 2,000
0: escuelas. 2,000 escuelas, ok.
1: Sí, en los Estados Unidos, que hay universidades públicas, el college, privadas, entonces ahí pueden chequear.
0: Ok, y localmente aquí hablando, pues me imagino que también las universidades locales, ¿no?
2: Sí, viene siendo como UW Madison, las universidades parte de UW, uh-huh, incluyendo también como MATC.
0: O Madison College, ¿no?
2: Madison College.
0: Ya lo podemos decir. Oh, no te creas, ¿no? Son Madison College. Entonces serían los colegios técnicos, ¿no? Uh-huh. Madison College. Uh-huh. A lo mejor es Blackhawk Technical College, sí, por decirlo así, ¿no? O entonces puede ser todas las que salen de la rama de UW, como, uh-huh, no sé, Whitewater, Oshkosh, Madison, uh-huh, Milwaukee. ¿No?
2: Correcto.
0: O sea, todo este sistema educativo están en una lista y entonces ahí el hermanito de María se va a la universidad, aplicó y entonces ya va a tener ahí ese dinero. ¿Cómo utilizan este dinero? O sea, yo lo quiero preguntar en el sentido de que pues los jóvenes no tienen mucha experiencia y se les hace fácil. Entonces, necesito comprar un libro, transfiero de ese dinero a mi cuenta personal y de con ese compro el libro, o son dos cuentas diferentes, ¿cómo acceso al dinero? ¿Quién,
2: sí,
0: me puede explicar
2: eso? Normalmente cuando vienen a recibir el dinero de la escuela, uh-huh, lo que viene sobrando de que viene siendo de los estudios, se le va al joven o el estudiante.
0: O sea, con este dinero primero pagas las materias.
2: Las materias, las clases, y ya después lo que, uh-huh, viene sobrando uno puede comprar, entonces ya es el material y ya puede comprar
0: los útiles escolares, la computadora que necesitas y todo.
2: Posiblemente la comida, la, ajá, ropa también.
0: ¿Y estos préstamos son como una vez al año aplicas o es por todo el periodo de que te va a tomar la carrera? ¿Cómo funciona?
2: Esto viene siendo por el año, entonces.
0: Por año escolar, ok.
2: Viene siendo muy importante haciendo la aplicación antes y con tiempo.
0: Ok.
2: Y tener eso listo para tenerlo ya para cuando la escuela empieza.
0: ¿Y cada año hay que estar aplicando entonces?
2: Correcto.
0: Y se te va acumulando al préstamo inicial, original.
2: Correcto.
0: Uh-huh. ¿Y te van a prestar basado en porque tienes que pagarlo durante ese primer año? ¿Cómo funciona?
1: No, empiezas a pagar cuando te gradúas.
0: Ok.
1: Entonces, lo que recomendamos siempre es que apliquen primero al FAFSA. Okay. Y a becas, subsidios, todo eso. Y ya uh-huh. una vez tengan todo ese dinero que no se tiene que pagar de vuelta, sino que son gratis. Uh-huh. Entonces,
0: becas, ¿verdad?
1: Ajá, becas uh-huh. y todo ese tipo de cosas que paga el gobierno. Una vez ya hayan agotado como todas esas opciones, lo que quede es lo que recomendamos que apliquen para el préstamo.
0: Uh-huh. ¿Y tienen que ser estudiantes de tiempo completo? Es decir, llevar, no sé, 12, 16 créditos, ¿o hay un límite mínimo, máximo?
1: Mínimo sería medio tiempo. Medio tiempo. 6 créditos.
0: 6 créditos uh-huh. para poder otorgarles. Uh-huh. Okay, entonces se va acumulando año con año, voy a tomar estas materias, estos van a ser los costos, lo que me quede, pues ya el primer año ya me compré la laptop, ya no la necesito en el segundo, ¿verdad? Pero a lo mejor me voy a cambiar de departamento, uh-huh. oye, si me quiero comprar un carrito, entonces podría utilizar parte de ese dinero, ¿o eso es diferente?
2: Desafortunadamente no, okay. Eso sería un poquito diferente.
0: Muy bien.
2: Entonces, no es algo que se podría hacer con eso.
0: Excelente. Y entonces, como son estudiantes, son nuevos en el mundo de las finanzas, no tienen crédito, ¿se necesita que ya hayan tenido un crédito establecido o en este caso qué se hace? ¿Todos son aprobados al ser estudiantes?
1: O en tal caso necesitan un cosigner, que sí tenga un crédito establecido.
0: Okay, entonces el papá, ahí va, como no se van, o sea, no es que se despegan de los padres por completo, ¿no? Mamá, tienes que firmar. Entonces, muy bien, entonces, qué bueno, eso me gusta. Así. No te creas. Oigan, y por ejemplo, si un radioescucha está, pues no sé, interesado en solicitar un préstamo estudiantil, llévenlos de la mano durante el proceso. ¿Qué es lo primero que hay que hacer, por favor?
1: Básicamente tienen que empezar la aplicación, que puede ser online, okay. O pueden hacerlo en una sucursal. Uh-huh. Nosotros también tenemos un departamento que se especializa en eso, entonces siempre recomendamos como si tienen preguntas como bien específicas que uh-huh. hablen con ellos. Y ya luego el proceso puede tomar de 2 a 4 semanas mientras lo revisamos y ya luego de que se ve toda la documentación, etcétera. Entonces se presentan los documentos finales y nosotros procesamos los fondos si está aprobado directamente con la universidad.
0: Entonces ahorita es demasiado tarde, Hugo, porque dijimos al principio del programa, ya en una semana comienzan las clases.
2: Todavía se puede hacer la aplicación, podemos okay. hacer eso y bueno, toma un poquitito de tiempo, pero todavía se puede hacer la aplicación uh-huh. para poder ver qué es lo que se puede hacer. Y ya con nuestro departamento podemos comunicarnos con las universidades para ver si nos da la habilidad para dar ese préstamo.
0: Y, por ejemplo, nos decían que nos dan el préstamo por lo que nos va a costar las materias o la escuela durante el primer año y luego el segundo año basado en el primer año y ya se te va acumulando. Si el estudiante a lo mejor durante ese periodo de estudiante también tiene un trabajo y desea empezar a hacer pagos a ese préstamo, ¿se puede empezar o no puedes pagar nada hasta que terminas, hasta que te gradúas? María.
1: Sí, sí pueden empezar a pagar sí. y de hecho es recomendable que okay. lo hagan para que lo paguen más rápido.
0: Aunque okay, eso se establece un plan de pagos desde un principio, opcional, uh-huh. podría sí, ser, sí, o puedes, tú lo solicitas.
2: Sí, puedes empezar a hacer esos pagos, uh-huh. ese va del interés al principal. Así, bueno, le están, como decimos, le estamos quitando del balance capital para uh-huh. que al fin no tenga tanto este requisito para pagar mucho.
0: Entonces, ¿estamos pagando interés desde el principio en que nos lo otorgan? ¿Cómo funciona?
2: Bueno, no están pagando ahorita. Bueno, sí, vienen pagando, perdón, el interés.
0: ¿El
2: sí,
0: interés?
2: Entonces, al principio pueden seguir haciendo sus pagos si gustan.
0: Ok, perfecto. Y bueno, el primer paso entonces para solicitar, ¿cuál sería, María?
1: sería aplicar por nuestra página uh-huh. o pueden ir a un sucursal y nosotros le podemos ayudar okay. a hacer la aplicación.
0: Y entonces tengo que traer toda la información que nos decías, que era, ¿nos quieres repetir los requisitos?
1: Necesitan el seguro social uh-huh. o ITIN, necesitan su identificación, la copia de la carta de admisión de la universidad, y demostrar que están inscritos en al menos 6 créditos okay. y los documentos ya del crédito uh-huh. una vez que empiecen la aplicación.
0: Y el aval, ¿no? En correcto. Este caso, ajá. si es alguien que no tiene. ¿Ahí nos lo dirían en ese momento, al momento de aplicar, si necesitamos un cosigner o cuándo es que sabríamos?
1: Sí, por lo general, al momento que estás aplicando, uh-huh. Te haríamos preguntas para saber más o menos tu situación y si de pronto eres un estudiante que acaba de cumplir 18, no tiene crédito ni nada, pues sí vas a necesitar un cosigner.
0: Y si lo estamos haciendo en línea, porque bueno, los jóvenes todo lo hacen en línea o en el uh-huh. teléfono, ahí también hay algunos pasos que nos lleva hasta donde nos dice que requieres la información de adicional de un cosigner.
1: Sí, ahí te va haciendo como todas las preguntas y te va guiando. Y como uh-huh. te digo, también tenemos el número de ese departamento de estudiantes, uh-huh. de préstamos para estudiantes, que te puede responder cualquier pregunta.
0: Okay, y bueno, ya decíamos, Hugo, que ya las clases comienzan la próxima semana. Entonces, ¿cuánto tiempo se tarda? Si lo aplicamos en línea, ¿verdad? Ya completé toda la información, ya tengo el cosigner y todo. Más o menos, ¿cuánto dices? ¿Como 2 semanas nos dan una carta de aprobación para ver si fuimos aprobados o no y cuánto?
2: Ya cuando se viene haciendo la aplicación se puede demorar unos 2 días para que uno de nuestros especialistas viene a comunicar con el estudiante o los que están aplicando uh-huh. para más información, se necesita y más detallitos uh-huh. y ya después de ahí se puede demorar entre 2 a 4 semanas para recibir los fondos.
0: Porque me imagino que ustedes se quieren asegurar que realmente está inscrito en esta universidad, uh-huh. entonces ustedes se ponen en comunicación con la escuela, con Madison College, con UW, y entonces es cierto que el hermanito de María se inscribió en esta escuela, es cierto que va a tomar los 12 créditos o 6 que le va a costar, entonces verifican toda esa información, se ponen de acuerdo y ya de ahí entonces le dicen, ¿sabes qué? Si te aprobamos para tanto o no uh-huh. calificas correcto. O te uh-huh. falta algo de información, sería uh-huh. también,
2: sí.
0: le harían saber. Okay, bueno, qué bueno que nos has dicho que todavía hay tiempo para registrarse para estos préstamos estudiantiles. Y ¿Es más recomendable tener un préstamo estudiantil a un préstamo personal? ¿Cuál sería la diferencia? ¿Quién nos quiere contar?
1: Si es para tus gastos de la universidad, definitivamente el préstamo estudiantil, porque los intereses son mucho más bajos
0: okay.
1: y no requieres empezar a pagar sino una vez que ya te gradúas. Entonces okay. tienes esa flexibilidad. Es una opción que empiezas a pagar temprano, pero no lo tienes que hacer. En cambio, el préstamo personal tienes que empezar a pagar de una vez.
0: Entonces, o sea, voy a salir adelante y en el proceso pues me puedo buscar un trabajo, como decíamos, si tengo otra fuente de ingresos y puedo ya ir pagándole el préstamo estudiantil. Entonces ahí está una gran ventaja. También lo que les quería preguntar, si el estudiante decidió estudiar en Madison College, perdón, y solamente hizo el primer año o el primer semestre y de ahí decide transferirse a otra universidad, ¿qué pasa con ese dinero? Le aviso a UW Credit Union, ¿sabes qué? Ya no tengas mis fondos ahí en Madison College porque ahora me he decidido transferir a otro colegio. ¿Cómo se hace eso? ¿Tienen alguna idea? Porque, bueno, el dinero se va a una cuenta que también tú tienes acceso y tú ves la información, ¿correcto? Uh-huh. Entonces ya de ahí tú puedes hacer el cambio.
1: Sí, tendrías que comunicarte exacto con el departamento de préstamos para estudiantes y notificarles que te estás cambiando de universidad para hacer
0: el cambio, uh-huh. transferir esos fondos de un colegio al otro.
1: Sí.
0: Y yo creo que eso pasa mucho cuando se gradúan, por ejemplo, si empiezan en Madison College y después 2 años, por decirlo así, y después ya van a aplicar a UW Credit Union, esa misma cuenta del préstamo sigue siendo la misma, entonces ya comienzas en la universidad y pides préstamo para pagar las materias, la colegiatura de ahora de UW Credit Union. Todo se va a la misma cuenta y se sigue acumulando el mismo préstamo, porque al final sigue siendo el mismo estudiante.
2: Correcto.
0: ¿Sí? Sí. Muy bien. Oye, pues es importante que sepamos esto y sobre todo también los padres de familia que no sabemos cómo, si somos nuevos en este campo y dices, no, pues mi hijo no va a ir a la universidad porque no tenemos el dinero en casa, ¿no? Porque papá, mamá no tiene lo suficiente para costearle las materias. Hay opciones, y más si sus hijos tienen el interés de estudiar, que la cuestión económica no sea un obstáculo, una barrera, porque hay opciones de que ellos mismos puedan aplicar para costear sus propios estudios. Y creo que tenemos una pregunta. Recuerden, nos pueden mandar mensajes o preguntas por nuestro WhatsApp al 608-770-7174, llamadas al 608-321-1480, y también decirles que ya estamos en Facebook Live, nos puede dejar por ahí cualquier comentario. Que si el dinero, es decir, si alguien le aprobaron, va a tomar los 12 créditos, se inscribió en UW, le van a dar todo ese préstamo equivalente a ese primer año de estudios con ese número de créditos o materias, todo una vez que lo aprueban, o se lo van dando semestre por semestre, mes por mes. ¿Cómo es que se otorgan los préstamos? ¿Nos quieres comentar?
2: Yeah. De lo que yo tengo entendido, viene siendo de semestre a semestre.
0: Perfecto. Uh-huh. Porque es basado en lo que tú tienes
2: de los estudios de las clases.
0: Considerado en las clases que uh-huh. vas a tomar. Muy buena la pregunta. Muchísimas gracias a nuestros radioescuchas que nos están dejando por ahí sus preguntas. Y bueno, ¿qué les parece si pasamos a otro tema? No sé si nos puedan compartir un poquito de información sobre el paquete campus. Y es la primera vez que escucho de esto, se me hace muy interesante, entonces estoy muy emocionada de que nos cuenten y cómo es que usted que nos está escuchando pues puede aprender y puede tomar ventaja de esto. ¿Qué es entonces el paquete campus?
2: Yeah, el campus package es una cuenta específicamente para jóvenes o estudiantes que van a continuar con la educación uh-huh. o están empezando sus la primera vez para tener sus cuentas ahí con UW Credit Union. Uh-huh. Ofrecemos una cuenta de checking que viene siendo gratis, sin mínimos, no hay cargos mensuales.
0: Okay.
2: Y viene incluyendo con una tarjeta de débito que también es gratis, que no hay cargos anuales. Uh-huh. Para tener esa cuenta, tenemos la cuenta de ahorro, que no hay ningún mínimo, menos los $5 para mantener.
0: Para la membresía.
2: La membresía, uh-huh. correcto. Y ya de ahí podemos ver diferentes opciones para continuar ese crédito si no lo han empezado, que viene siendo una tarjeta de crédito.
0: Okay.
2: Y también con diferentes opciones también para mantener sus cuentas, tener diferentes, créditos uh-huh. Variables que puede ser como la línea de reserva o la línea de protección, el sobregiro uh-huh. de protección, que también ahí lo tiene.
0: So, ahí sí lo tendría al ser la primera vez en este paquete campus, tendría esta cuenta de protección de sobregiros.
2: De sobregiros,
0: okay.
2: Sí. También tenemos algo nuevo que viene siendo el balance backup, que también el estudiante okay. o la persona individual puede programar la cuenta para si quiere dejar la cuenta que tenga su sobregiro, porque a veces tienen sus necesitarios que quieren comprar o necesitan comprar, entonces la cuenta se puede ir negativo, o si son una persona como yo que no quiero tener esa cuenta negativo, ese lo puede programar para que se rechace o para que no pase esa
0: si no tienes dinero en la cuenta no pasa uh-huh. okay, y eso lo hace uno, o sea, tú le dices, porque puede la opción de que bueno, te pagamos el sobregiro, pero si en ese día se te olvidó que no has depositado, que no te entró el depósito, no tienes dinero uh-huh. y sigues gastando y gastando, si no pones un stop, obviamente te vas a sobregirar. ¿Hay cargos por sobregiro?
2: Bueno, si la sistema, bueno, no, si hay un cargo de los $5, pero cada individual puede hacer esas modificaciones en la aplicación para uh-huh. que les dé las notificaciones. Y si ese estudiante o
0: resto
2: tiene uh-huh. La aplicación y le llega la notificación, puede transferir de su propio dinero para cubrir esa diferencia y ahí evita ese cargo.
0: Y algo buenísimo que recién ustedes lanzaron fue lo del pago anticipado, ¿no? El early uh-huh, payday.
2: Sí.
0: Eso me encanta. Aunque sí. nos gastamos el dinero más rápido, ¿verdad? Pero
2: pero
0: una vez que el banco recibe la notificación de que esa persona le van a hacer su pago de su nómina, ya tienes el dinero disponible inmediatamente.
2: Exacto,
0: ¿no?
2: Sí. A veces necesitamos unas necesidades que se vienen a
0: imprevistos, ¿no?
2: Ajá. Sí, y entonces necesitamos ese dinero un poquito y antes, y entonces ya lo pueden recibir hasta 2 días De su depósito.
0: De su depósito, ¿no? Esto está increíble. Entonces, ¿qué otras cosas ofrecen este tipo de cuentas que están en el paquete Campus? María, si nos quieres explicar.
1: Bueno, es como dijo Hugo, la cuenta de ahorros para tener la membresía abierta, la cuenta de checking, y luego ya sería la tarjeta de crédito y la línea de reserva, que son los dos productos de crédito. Y si son estudiantes, ofrecemos, así no tengan ningún tipo de crédito, son sus primeros productos de crédito, tienen un interés especial, un poco más bajo que el interés que normalmente ofrecemos a las personas sin crédito, y además se le ofrece un límite un poquito más alto para hacer la primera tarjeta. Entonces, básicamente es la tarjeta de crédito, la línea de reserva, que la pueden tener ya sea para cubrir sobregiros, o si no la utilizan para eso, solamente para ayudar a construir el crédito, y las dos cuentas.
0: Entonces, esto es perfecto para aquellos jóvenes estudiantes que no han tenido su cuenta, que siempre estaban pues a expensas de que papá, mamá le pagara sus gastos y la gasolina, lo que sea. Ahora ya pueden ser independientes en la parte financiera y aprender el manejo de su cuenta de una forma responsable. Y es como el que vayan aprendiendo, ¿no? Hay tal vez jóvenes que digan, ya tengo una tarjeta, ahora sí me voy a dar la vida que quiero, y no es así. Hay que hacerlo consciente y responsablemente, porque obviamente hay consecuencias si no la utilizamos de una forma pues educada o responsablemente, ¿no? ¿Cuáles son entonces las ventajas en las cuentas de ahorros, María? ¿Nos quieres platicar un poquito?
1: Básicamente que así van a empezar a construir como esa responsabilidad, y por eso recomendamos que vayan a las sucursales a abrir sus cuentas, porque nosotros también como que agregamos esa parte educativa, les explicamos cómo utilizar las cuentas. Entonces, la cuenta de ahorro, como le dice su nombre, la recomendamos para tener ese dinero extra que les va sobrando cada mes, y ya luego la cuenta de checking, como que ir manejando ambas cuentas para los gastos.
0: Y en la cuenta de ahorros, por ejemplo, podemos disponer de esos fondos en cualquier momento, o una vez que la ponemos en la cuenta de ahorros no se pueden tocar ese dinero.
1: No, sí pueden tener acceso a los fondos, y también ellos tienen acceso a la aplicación móvil, entonces ahí ellos pueden transferir de su cuenta de ahorros a su cuenta de checking.
0: Cuando abrimos este tipo de cuentas, College Pack se llama, ¿verdad?
2: Campus Package.
0: Campus Package, sí, o el paquete Campus. Por ejemplo, con estas cuentas, una vez que las abrimos, podemos entonces, si tenemos acceso a hacer pagos, pago de los biles, podemos hacer transferencias de cuenta a cuenta, no sé. ¿Qué otros beneficios con ese tipo de cuentas? Es como cualquier otra cuenta de cheques, entonces, básicamente.
2: Sí, como acabas de mencionar, tenemos algo que viene siendo el WebPay. Entonces, a veces tienen uno los pagos que se tiene que hacer. Y entonces, para evitar de tener que ordenar una chequera, porque muchos de los jóvenes ya no usan una chequera, pueden usar
0: el WebPay. Ya no gastan en cheques, ¿no?
2: Entonces, pueden usar WebPay, que es gratis. Y se puede mandar esos fondos ahí electrónico o por por cheque.
0: Los chicos siempre quieren pagar, o sea, con el teléfono, ¿no? Tienes el Apple Pay, que tienes el Venmo, y que si tienes el Cash App, ¿cómo se llama? Y que el Seol, sí. Y que todo ese tipo de cosas. Correcto. Y yo no tengo nada de eso.
2: Y entregado ahí en la aplicación tienen también Zelle, que pueden bajarlo y pueden crear su perfil para enviar dinero a familia, a compañeros, conocidos.
0: Ok, ese tipo de cuentas, me queda claro que obviamente entendemos que los jóvenes van empezando el tema de las finanzas, no tienen mucho crédito, no tienen mucha experiencia. ¿También tienen opciones de obtener una tarjeta de crédito?
2: Claro que sí, sí.
0: ¿Aún y con que apenas van a empezar?
2: Apenas vienen empezando. Claro, queremos los jóvenes que puedan empezar, como había dicho anteriormente, con el bien derecho. Y entonces ofrecemos esa tarjeta de crédito estudiantil. Es muy importante tener ese crédito porque el tiempo se pasa. Entonces, si vemos este año, ya estamos al fin de agosto y él no va a terminar, ¿verdad? Vamos a continuar. Entonces, yo personalmente me hubiera gustado que alguien me hubiera dicho, ¿sabes qué, Hugo? Necesitas crédito y empézalo antes, pero no lo empecé hasta que cuando tenía yo como 24 años. Entonces ya había perdido como 6 años que podría que yo no existe nada. Establecer crédito y no lo había yo hecho. Entonces Ahorita los 18 ya lo pueden empezar, y como habíamos dicho, bueno, es el crédito, a veces uno lo puede usar, pero también es importante de no usar la tarjeta de crédito. A veces usándolo un poquito menos es mejor que usándolo demasiado.
0: ¿Cuál es la recomendación de utilizar la tarjeta de crédito?
2: Sí, la recomendación viene siendo del 30%
0: del total del límite.
2: Correcto.
0: Sí, entonces, si nos aprueban una tarjeta, vamos a ir a un estudiante, le aprueban una tarjeta de $500, solamente se debería, o la debería utilizar hasta $150.
2: Correcto.
0: No más. Pero sí. Si tengo 500 ahí, los quiero gastar todos. No.
2: Y hasta eso.
0: Yo si a veces... quieren los nuevos tenis, apenas sí, alcanza para unos tenis.
2: Sí, yo, y hasta a veces se recomienda usándolo menos. No es tanto que se tiene que usar el menos del 30%.
0: Es como que te ponen una prueba, a ver qué tan responsable.
2: Sí, porque toda esa información se viene reflejando al buró de la agencia de crédito.
0: Ok.
2: Y entonces cuando ellos lo vienen a recibir y lo vienen viendo cómo esta persona lo está manejando, están pagando a tiempo y todo lo demás.
0: O sea que esto va como parte de la misma educación a la que se están enfrentando, ¿verdad? De ir a la universidad, de ser responsables, de ser más independientes, de que ya no está nadie detrás de ellos diciéndoles que eso está bien, esto está mal. Entonces hay que dejarlos que aprendan basado en sus propios errores. Pero yo me imagino que ustedes también son muy expertos. Yo lo quiero mencionar de una forma personal. Cuando mi hijo, el más pequeño, abrió su propia cuenta, y yo creo que tenía unos 13, 14 años, la persona que le ayudó fue excelente. O sea, uno de los especialistas financieros. Porque les hablan en su propio idioma, su propio lenguaje, su mismo vocabulario, y como los tratan como amigos y les dicen esto y esto, te puedo ofrecer esta tarjeta, puedes abrir la cuenta, te bajas la aplicación, hay estas opciones. O sea, ustedes tienen, los preparan a ustedes como especialistas financieros para tener esas conversaciones con los jóvenes y hacerles ver las cosas en su propio manera de entenderlas, o sea, a su propio nivel como jóvenes. Y eso me parece muy interesante porque salen bien motivados y salen entendiendo que es una responsabilidad, ¿no? Entonces, ¿cómo es que hacen toda esa interacción ustedes? Porque también es como de joven a joven, ¿verdad? Entonces, María.
1: Sí, básicamente ese es como el componente educativo de nuestro trabajo, uh-huh. Que no es solamente abrir los productos y ya que la persona se vaya con su tarjeta.
0: Hazle
1: y
0: como puedas, ¿no?
1: Y su cuenta, sino también que entiendan cómo utilizarlo, el beneficio de tener esas cuentas, el beneficio de construir crédito y crear como esa relación para que esa persona se sienta cómoda haciendo preguntas o más adelante... ahorita está empezando a construir crédito, pero de pronto más adelante va a comprar su primer carro, entonces uh-huh. También nos pueden contactar y nosotros como que creamos esa relación para que los ayudemos en cada etapa.
0: Uh-huh. A mi hijo como que al principio le daba miedo, dice no la quiero usar, o no esto, no lo otro. Le digo, simplemente mientras estés todos los días al pendiente, revisando la cuenta, revisando la aplicación, vas entendiendo, porque a lo mejor compraste aquí, compraste allá, no llevas la cuenta mental y te pasaste. Y yo le decía, oye, solamente tienes $5.46, ¿por qué no le pones o algo? Porque vas a hacer algún gasto que no te acuerdas y ¿qué va a pasar? Eso no se va a ver. Y entonces como que se asustaba, ay, ¿en serio? Ay, no lo sabía, ¿no? Entonces una vez me acuerdo que le llamaron porque había un fraude en su cuenta. Ajá. Y él lo tomó muy serio, muy responsable. Estábamos en un restaurante y salió corriendo y dije, permíteme, tengo una llamada muy importante. Y yo decía, pues, ¿qué pasó? ¿Qué tan importante puede ser que se salga? Y bien asustado y salió y regresó. Que todo bien, Manuel, sí, ahorita me van a volver a llamar. Y dije, ¿pero qué pasó? Algo con mi cuenta, pero estaba súper asustado. Después resulta que era una llamada de fraude que le llamaron para verificar si era él la persona que había hecho, y dijo, no, que me agarraron mi dinero. Le dije, ya ves. Entonces yo lo utilicé como, era una estafa. Y ya ves, te dije, por eso no tienes que ponerla por todos lados ni gastar por todas partes. Y una cuenta es serio, es responsable. Entonces como que...
2: Sí, eso es tenemos diferentes
0: maneras de prevenir,
2: maneras,
0: ¿no?
2: Para poder ayudar también a prevenir eso, uh-huh. y mucho más en la aplicación que todos, uh-huh. en esas citas que tenemos, uh-huh. Pueden tener las notificaciones de los balances, de las transacciones, y eso ya pues también como un joven le da un poquito más poder, uh-huh. para manejar sus propias cuentas, para saber qué es lo que está gastando y cuánto tiene para prevenir eso.
0: Y eso de las notificaciones es muy bueno, porque igual que te avisan si alguien te hizo un pago, ¿no? Una transferencia, o si tú lo hiciste, o si, no sé, tú le dices ahí qué tipo de notificaciones quieres. Claro. Es bueno tener la aplicación. Ahora, okay, ya abrieron su cuenta de ahorros, su cuenta de cheques en este paquete Campus, ya abrieron su cuenta de ahorros, ya le dieron también una tarjeta de crédito Visa. ¿También tienen acceso a otro producto, la línea de crédito reservada? ¿Qué sería? ¿Qué se refiere esto, María?
1: Es una línea que, por lo general, es un préstamo pequeño que empieza por $500. Y básicamente el primer propósito es cubrir sobregiros, o si tienen, utilizan la tarjeta y gastan más dinero del que tienen, automáticamente de la línea de reserva nosotros vamos a transferir $100 para cubrir ese sobregiro. O si, por ejemplo, esa persona dice, no, yo no quiero que mi cuenta se sobregire, quiero que se decline si yo no tengo el dinero, la pueden tener ahí como una emergencia, porque ahí tú puedes transferir dinero a tu cuenta. Y además eso te ayuda a construir crédito, porque así no la uses, se reporta cada mes como un pago a tiempo. Entonces eso los está ayudando a ellos, sin hacer absolutamente nada, a que empiecen a construir crédito.
0: Entonces, de esta misma línea de crédito se transfiere automáticamente si la cuenta está sobregirada, ¿no tienes tú que hacerlo?
1: Lo puedes hacer, y es recomendable si tú sabes que de pronto no tienes el dinero y tienes que pagar algo, que transfieras tú mismo para evitar un fee de $5. Pero si lo hiciste sin querer, fue una emergencia y gastaste el dinero, y nosotros hacemos la transferencia por ti, hay un fee de $5.
0: Excelente, perfecto. Entonces es bueno saber, y estamos enfocándonos muchísimo hoy en los estudiantes, como decíamos, ¿verdad? Y brindarles todas estas diferentes opciones que ofrece UW Credit Union, pero también es conocimiento general. Si tenemos una cuenta, y ya sea con ustedes o con alguna otra institución, aprender, ¿no? El hacer el mejor uso y el mejor manejo de nuestro dinero, de nuestros fondos, para pues evitar caer en ese tipo de fees, porque si siempre estamos incurriendo en sobregiros y cargos aquí, pues automáticamente todo te afecta, ¿no? Se ve reflejado en el crédito. Si quieres aplicar para un préstamo más adelante, pues eso va a ser un factor, ¿correcto?
1: Sí.
0: Entonces sí, es importante tener todo ese tipo de situaciones en mente. Entonces, nuevamente, ¿qué nos pueden contar acerca de los requisitos para abrir una cuenta y ser parte, tener este paquete Campus? Vengo y les digo, yo quiero el paquete Campus, nos lo ofrecen ahí. ¿Qué es lo que tendríamos que hacer?
2: Pueden pasar a uno de los sucursales o pueden también aplicar en línea. Pero yo personalmente siempre me gusta tener esa conversación en persona.
0: Es muy bueno, eso sí, hágalo.
2: Pueden hablar y ahí tenemos esa respuesta. Pero más que nada pueden pasar a uno de los sucursales y tener una identificación vigente. Que otra vez puede ser su pasaporte, puede ser una identificación del estado o
0: la licencia de conducir.
2: Correcto. Y podemos abrir esa cuenta, viene siendo con el Seguro Social o el ITIN, para empezar a establecer esas cuentas.
0: Okay. ¿Y si tenemos el pasaporte mexicano o la matrícula, también lo acepta?
2: Sí, lo podemos aceptar.
0: Okay, perfecto. Y bueno, entonces ya nos dijeron, los interesados pueden ir directamente a la sucursal o directamente en lo que es en la website.
2: Correcto.
0: ¿No?
2: Uh-huh.
0: ¿Cuál es?
2: Que viene siendo uwcu.org.
0: Y, por ejemplo, ya que hablamos de las universidades, ¿tienen sucursales cerca de la universidad o de las escuelas? Por ejemplo, pues Madison College o el campus.
1: Sí, hay varias universidades que tienen sucursales adentro de la universidad. Entonces, es como muy conveniente para los estudiantes si tienen cuenta con nosotros, porque si tienen algún gasto o necesitan dinero, pueden ir directamente a la sucursal.
0: ¿Son Madison College tienen una sucursal?
2: Adentro, sí.
0: ¿Dentro? ¿En cuál? ¿En los dos o en el...?
2: La del Truax.
0: El del Truax. Okay, excelente. Pues ahí todo en el mismo lugar, ¿no? Y obviamente pues también visitar las diferentes sucursales que tienen por todos lados. Por ejemplo, tú nos quieres compartir tu información de contacto, María, tú que estás en la nueva sucursal de Cottage Grove.
1: Sería mi correo electrónico. Usualmente es como la mejor manera, porque ahí puedo ver toda la información, que es mcabrera@uwcu.org. 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
0: ¿Y tu extensión, María?
1: 7543.
0: 7543. Si alguien, no sé, una mamá o alguien nos está escuchando, ¿sí está correcto? más o menos.
1: Estoy confirmando mi cerebro.
0: ¿Qué dices? Yo nunca me llamo. No me lo sé. Pero voy está bien, no, no. 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Y quiero la sucursal, ajá, de Cottage Grove y ya te mandan. ¿O sería el mismo número para ti entonces?
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0: 2554, ¿estás, uh-huh, seguro?
2: Sí.
0: Bueno, sí. Tú ya no tienes excusa, ¿no? Después de tantos años trabajando ahí, no se crean. Excelente, y sobre todo también que tienen personal que habla español en todas las sucursales, entonces yo creo que eso es específico. Uh-huh. Bueno, ¿hay algo más que nos quieran compartir? ¿Hay alguna razón por la cual los estudiantes deberían tener una cuenta con una institución financiera local? Porque estamos conscientes, una vez que los jóvenes empiezan a aplicar a las universidades, les empiezan a llegar un montón de correo y cartas ofreciéndoles préstamos, ofreciéndoles opciones, que te pagan el colegio, que no sé qué, pero a veces no vemos esas letritas chiquitas o cuáles son los términos que te están ofreciendo. Entonces, la recomendación que sería que confíen en una institución local, ¿no?
2: Sí, que vayan y visiten y que hagan preguntas. Siempre es mejor tener esas comunicaciones y tener relaciones con una persona ahí en persona para que puedan empezar el proceso y ya tener ese número de teléfono por si tienen una pregunta, pueden hablar o pueden mandar ese correo electrónico o pueden pasar y visitarnos al momento que ellos puedan, porque pues teniendo esa cara en persona pues viene siendo importante.
0: Más confianza te da, ¿no? Y sabes que obviamente sabemos todos que es muy práctico, a veces nos metemos a la website y ahí lo hago, ahí me piden la información y se las doy y no hay nada.
2: Yo estoy en el sucursal de Monona.
0: Monona.
1: Y yo estoy en Cottage Grove.
0: Monona y Cottage Grove. Pero a lo que yo iba era que, por ejemplo, Hugo o María, sí, lo podemos hacer en línea, no tiene nada de malo, qué bueno, pero a veces también es bueno venir en persona, porque si hay algo en lo que dices no entendí o no sé exactamente cómo funciona, o si hay algún tipo de promoción, yo no sé, y tener esa relación. Si alguien vive en Monona y todos los días manejo y veo por ahí, hasta te sientes como yo soy de ahí, yo pertenezco ahí, ¿no? Entonces siento la confianza de que voy a llegar a mi sucursal de Monona y ahí voy a saludar a mi banquero personal, que fue Hugo, fue, ¿no? Y me voy a ir a Cottage Grove, y lo mismo con María. Entonces ahí como que ya estableces esa relación más personal, que te da la opción también a preguntar más adelante, bueno, ya abrí mi paquete como estudiante, ya tengo todos los beneficios, pero ahora necesito un carrito, me quiero comprar una bicicleta, ¿verdad?, para irme al colegio. Entonces ya estableces esa relación y es mucho más fácil trabajar, ¿no?
2: Correcto, y ya después de ahí, de terminar el colegio, de la escuela, uh-huh, uno ya tiene esa, de lo que habías mencionado, uh-huh, tiene esa comunicación. Y ya podemos tener esas otras conversaciones de la próxima etapa, de que posiblemente puede ser ese carro o puede ser esa casa.
0: Esa, ¿verdad?, casa, o ya se graduó,
2: ¿sí?,
0: ¿no? Y sabes, claro, que ahora los vengo a invitar a mi graduación, porque gracias a este, sí, préstamo que me hicieron, pues ahora ya lo logré y ahora empiezo una nueva etapa. Pues una vez que se gradúa, ahí es donde ya tienes la responsabilidad de empezar a pagar ese préstamo estudiantil.
2: Sí.
0: Correcto. Mientras tanto, si no tienes dinero, si no tienes trabajo y eres un estudiante 100%, dedicado a los estudios, no tienes ingresos, no pasa nada, pero los intereses se van acumulando mientras,
1: sí,
0: tanto.
1: Pero okay, ya luego lo pagas ya una vez que te gradúas.
0: Una vez que te gradúas. Y los intereses siempre van a ser más bajos que si sacamos un préstamo personal, si es, correcto, un préstamo para estudiante.
2: Sí. Excelente. Sí, va a ser mucho más, menos.
0: Y ahí el interés es basado también en el historial de estudiante, o no necesariamente, porque si es un estudiante y es la primera vez que abre una cuenta, no tiene historial, ¿correcto? ¿En qué se basa el interés?
1: Se basa también en el tipo de préstamo, como en la cantidad de años, en el término del préstamo.
0: Del préstamo.
1: Y es variable, entonces es cuestión de ir chequeando las opciones.
0: Excelente. Y cada situación y cada persona es un caso completamente diferente. Entonces, llámenles, póngase en contacto con ellos, vaya a la website si los quiere conocer y los quiere buscar ahí directamente. Pero lo mejor es, sí, comenzar el proceso a lo mejor en línea, pero si usted quiere ya hablar más de su situación específica, venga y conozca y póngase en contacto con uno de los especialistas financieros de UW Credit Union. Pues qué interesante conocerlos, ha sido un placer tenerles el día de hoy y que nos hayan traído toda esta información. Último comentario, consejo que le quieran dar a los estudiantes en casos que ustedes han visto que dicen, no hagan esto o hacen esto, estudiantes que han hecho un buen manejo de sus cuentas o que tal vez no muy bueno, ¿qué recomendación breve le darían, un consejo práctico?
1: Yo diría que la tarjeta de crédito no es dinero gratis y que hay que aprender cómo a manejarla para que sea una ayuda y no que después sea un problema y no te endeudes, sino que lo utilices con cuidado.
0: Excelente, buen consejo.
2: Yeah. Y no es muy tarde, entonces pueden empezar del día de hoy y el tiempo no se para, entonces
0: hay que tomar acción.
2: Pronto, lo mejor.
0: Excelente, pues qué bien. Muchísimas gracias por estar con nosotros el día de hoy. 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
2: Sí.
0: Muy bien. Bueno, pues ahí quedó nuestro programa del día de hoy. Muchísimas gracias por estar aquí. Nosotros continuamos con más de la programación en La Movida. Hasta la próxima.
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¿cómo están? Saludos, mi gente bonita. Muchas gracias por sintonizarnos el día de hoy aquí en La Movida. Y es miércoles, mitad de semana. Saludándoles con mucho gusto. Soy Lupita Montoto. Oiga, ¿están preparados? Pues tendremos fin de semana feriado, lo que es, pues, desde el día viernes 4, 5, 6 y el 7, ¿verdad? Es el fin de semana del Labor Day Weekend, que le llaman, que es el fin de semana del Día del Trabajo, el 7 de septiembre. Entonces, pues ese día no se trabaja. Hay muchas actividades alrededor del Capitolio. Se lleva a cabo el Festival del Sabor a Madison o el Taste de Madison. Sábado y domingo. Sí, los días 5 y 6 de septiembre en el Capitolio, cientos y cientos de restaurantes y de actividades alrededor de todo el Capitolio. Va a haber muchísimos restaurantes, puestos de comida, música en vivo, entretenimiento, área para niños, bebidas, un ambiente espectacular. Es uno de los eventos más grandes de Madison. Van más de 500,000 personas, más de ciento y pico de vendedores. Y va a estar increíble, no te lo pierdas. Si nunca has ido, este año es tu oportunidad, hasta puedes llegar caminando. Es todo alrededor del Capitolio. El Taste de Madison se lleva a cabo el fin de semana, recuerda, sábado y domingo, los días 5 y 6 de septiembre, y el día 7, pues es feriado, el día 7 no se trabaja. Así es que no te lo pierdas, ven al Taste de Madison, que va a estar espectacular. Les dejo por aquí con Paquita, la del barrio. Les traigo más adelante más información, ya que tengo por ahí los datos de un negocio, un restaurante que está contratando personal, está buscando empleados. ¿Te gustaría trabajar para ellos? Ya te cuento de quién se trata después de esta rola con Paquita, la del barrio. Muy buenas tardes, estás en La Movida.

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Excelente, pues ya estamos de regreso por aquí. Por ahí quedó esta rola de Carlos Vives. Saludos, mi gente bonita, qué agradable el día. La verdad es que sí, las temperaturas han estado bastante agradables. Hoy completamente soleado, una máxima de 77, la mínima de 65. Soleado el día de mañana jueves, 61 mínima, 78 la máxima, 80 la máxima para el viernes, 76 el sábado con una probabilidad de lluvias ligeras durante la tarde del sábado, por ahí después de las... No, ya no, de hecho hasta por la noche. Y para el domingo también se pronostican lluvias en la madrugada. Pero de ahí en fuera estarán muy agradables las temperaturas, los días, así es que hay que disfrutarlos día a día. Y bueno, te recuerdo que seguiremos por aquí con mucha información, disfrutando de los pocos días que le quedan al verano, ya que muchos de los chicos, de los niños ya están regresando a clases. Ya en muchos lugares ya comenzaron las clases, así es que esperemos que tengan un excelente año escolar. Vámonos con la banda El Recodo, que está por aquí ya listos para... mandarnos este gran tema, pero también recordarles que estás a través de la programación aquí en La Movida. Felicidades a los ganadores y ganadoras para el concierto de Chayanne, que es este viernes en la ciudad de Milwaukee. Muchas felicidades y bueno, chequen por ahí su correo electrónico si usted fue uno de los ganadores y baje sus boletos para que los tenga listos para este viernes el concierto de Chayanne en Milwaukee. Les dejo por aquí con la banda El Recodo. Buenas tardes.

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8: Empezamos entonces, ¿no?

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Excelente, por ahí quedó Regulo Caro. Saludos, mi gente bonita. 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

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Seguimos con más. Aquí está Duelo y esto es Para Que Ya No Duela. Gracias por sintonizarnos. Buenas tardes.

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Eso, continuamos con mucho más aquí en La Movida para rajarse allá en su tierra, como dicen. 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Yo les dejo por aquí con más música y seguimos con más de nuestra programación aquí en La Movida.

Ándale, por ahí quedó esta rola de Camilo y el Alfa Bebé. 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Necesita cocineros y preparadores, personas que sepan trabajar en la plancha. El pago es en base a su experiencia. Llámeles, tienen muchas posiciones y están contratando inmediatamente. 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Vámonos con Shakira y regresamos con más aquí en La Movida. Quiero.

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¿Y qué huele? Fíjate cómo estamos. Hola, hola, hola, hola, hola, hola. Crayola, cabrón, sin cola. Ya estamos a miércoles, mitad de semana, ombligo de semana ya. ¡Qué bárbaro! Oiga, ombligo también de naranja, ¿verdad? Porque pero medio tiene el ombligo de la naranja. ¿A poco no es cierto? Hablando de naranjas, ahorita me acabo de comer una naranjita así bien rica. En serio, qué bárbaro. Pero bueno, señoras y señores, aquí estamos ya arrancando el show del Cachanilla con mucha injundia, con mucha información para todos ustedes. Gracias por estarnos acompañando, gracias por estarnos escuchando. Gracias por estar ahí siempre fiel en Radio Escucha, que está siempre pendiente de nosotros. Muchas gracias, de verdad que sí. Vamos a dar inicio porque tenemos mucha información el día de hoy. De todo, ya sabe. Hoy traigo historias increíbles, cosas que... la gente no pensó que podían descubrirse, pero bueno, se descubrieron cosas importantes, pero eso vamos a hablar un poquito más adelante. Mientras tanto, te voy a arrancar, voy a arrancar, ¿ok? Yo voy a arrancar con muy buena música para que se quede conmigo hasta las 7, ¿sale? ¿Vale? Aquí está esta rolita que te traigo que está bastante, bastante buena. Oiga, de veras, ya tenía un rato que no lo escuchábamos. Y por supuesto, es uno de los que ya no está con nosotros, ya se fue. Y ya está, ya partió de este mundo. Pues, pero nos dejó un legado de música increíble. Estaba hablando de Sergio Vega y esto que se llama Millonario de Amor. Vámonos.

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1: 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Continuamos aquí La Movida.
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Así es, aquí estamos, señores y señores. Muy contento de estar con ustedes. 3 exactamente ya con 37 minutitos. Y hoy, precisamente, hoy miércoles 26 de agosto. Oiga, se está acabando el mes de agosto. Ya, nos quedan unos días ya del mes de agosto. Iniciamos septiembre y ya empieza la caída de los árboles. Llega el otoño, el 21 de septiembre. Ya termina lo que viene siendo el verano y empezamos ya el otoño. Imagínese usted qué rápido se fue el verano, ¿verdad? Qué rápido. Pero bueno, hoy, señoras y señores, quiero pues empezar el día de hoy. O quiero comenzar con una frase que tiene una historia muy, pero muy interesante. Y dice así: si he visto más lejos es porque estoy sobre los hombros de gigantes. Si he visto más lejos es porque estoy sobre los hombros de gigantes. La frase está asociada con Isaac Newton, uno de los científicos más importantes de la historia. Sí, así como lo oye. Newton escribió estas palabras en una carta dirigida a otro científico, a Robert Hooke, en 1675. Y aunque la frase puede interpretarse de muchas maneras, en el contexto científico tiene una idea extraordinaria. Ningún descubrimiento aparece completamente de la nada. Cuando un científico descubre algo nuevo, normalmente está utilizando conocimientos que otras personas construyeron antes. Alguien hizo una observación, otro desarrolló una teoría, otro inventó un instrumento, otro encontró un error y alguien más utiliza todo eso para dar el siguiente paso. La ciencia funciona como una enorme conversación que ha durado siglos. Y precisamente por eso hoy quiero llevarte por algunas historias en las que pues una pregunta, una observación o incluso una herramienta nueva puede pues permite que la humanidad pueda haber algo que antes era completamente invisible. Sí, así es. Y bueno, y más adelante te traigo la historia del microscopio. ¿Cómo empezó el microscopio? ¿A quién se le ocurrió? Bueno, pues más adelantito te voy a traer esa historia para que te quedes conmigo. ¿Sale, vale? Vámonos rápidamente con música y llega por acá el grupo Firme y Maluma. Y eso se llama Cada Quien.

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1: Oiga, qué buena música estamos escuchando. Me encanta, me encanta, me encanta de verdad de estas rolitas que te ponen a bailar, te ponen a sacudir la polilla, por lo menos, ¿verdad? A sacudir ya la polilla. Pero fíjense, señoras y señores, vámonos a ver cómo va a estar el tiempo para hoy miércoles. Vamos a ver si va a llover, no va a llover, va a ser frío, no va a ser frío, qué onda. Bueno, las tormentas de primera hora de la mañana se desplazaron justo al oeste del condado de Dane. Lo que llevó pues a un total de lluvia de alrededor de 0.5 a 1 pulgada en algunos lugares. Una tormenta aislada continúa en los condados de Green Rock hasta las 6 de la mañana, que estuvo el día de hoy. Y antes de que nos sequiáramos el resto del miércoles, la disminución de las nubes significa más sol para la tarde y las temperaturas máximas van a alcanzar los bajos 80 grados. El cielo está totalmente despejado, según... Y continúa durante la noche y también mañana, pero las tormentas vuelven a estar previstas para este fin de semana. Pues yo no veo muy despejado que digamos, ¿eh? Está medio nublado, sí, está medio nublado. Pero bueno, el sábado probablemente empezará seco, pero la cobertura de nubes aumentará y comenzarán chubascos y tormentas dispersas de la noche del sábado y probablemente continuarán en la mañana del domingo y potencialmente también en la tarde y la noche. Ahora mismo tenemos 78 grados Fahrenheit, así mismo, y está parcialmente nublado, fíjate. Tenemos una humedad del 54%, una cobertura de nubes un 24%, y la que se acumulen, dice por ahí, ¿verdad? Sí tenemos un poco de viento movido, 11 millas por hora aproximadamente. Hoy amaneció a las 6:16, salió el sol, y se va a meter el sol a las 7:42. Así está la cosa para esta noche. Tendremos una temperatura de 60 grados la mínima, con una máxima de 80, como tenemos el día de hoy. Y para mañana jueves tendremos 57 la mínima y 82 la máxima. Para el viernes 63 la mínima y 82 la máxima. Recuerde que ya terminando agosto y el primer día de septiembre, pues ya cierran las albercas. ¡Válgame! Hasta ahí llegaron las albercas. ¡Qué barbaridad! ¡Increíble! Pero bueno, ahí está la situación, señoras y señores. Vamos a regresar con más, por supuesto, y con más información para toda la racita que nos está sintonizando. Pendiente por ahí porque traigo la historia del microscopio. ¿Cómo salió? ¿Quién lo hizo? ¿Quién fue el encargado? Y toda la cosa, no, hombre, está bueno, vámonos. Aquí te presento a Emilia y esto que se llama Rascalienta, válgame el cielo. Ah, no, Recalienta, perdón, Recalienta.

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1: Así es, aquí estamos, echando la galleta, claro que sí, con tu compa el Cachanilla. Oiga, y se acuerda que íbamos a hablarles del descubrimiento de, precisamente, del microscopio. Pues sí, déjeme decirle que durante miles de años, los seres humanos no tenían idea de que existían organismos microscópicos. Sí, no podían verlos, no sabían que estaban ahí. Y por lo tanto, tampoco podían imaginar la enorme cantidad de vida que existía en una simple gota de agua. Eso cambió en el siglo XVII, gracias, entre otros, a un hombre llamado Anthony Van Leeuwenhoek. ¿Sí? Leeuwenhoek no era un científico universitario en el sentido moderno. Era un comerciante. Era un comerciante irlandés, o neerlandés, con N, que tenía una enorme curiosidad por fabricar lentes, ¿sí? Él fabricaba lentes para que la gente viera bien. Construyó pequeños microscopios con una precisión extraordinaria para su época y comenzó a observar cosas que nadie había podido estudiar directamente, como por ejemplo el agua, la sangre, los tejidos, diferentes materiales. Y de repente empezó a encontrar algo sorprendente, pequeños organismos que se movían, seres diminutos que eran completamente invisibles para el ojo humano. Y pues Leeuwenhoek los describió utilizando términos de su época y envió sus observaciones a la Royal Society de Londres. Imagínate lo que significó aquello. Durante toda la historia humana, las personas habían mirado una gota de agua y habían visto, pues, agua. Pero el señor Leeuwenhoek miró exactamente la misma gota, pero con sus lentes descubrió un universo entero. Y eso cambió nuestra manera de entender la vida. Porque hasta entonces, el mundo visible parecía ser prácticamente todo lo que existía. El microscopio abrió una puerta. Y detrás de esa puerta había células, bacterias, microorganismos y estructuras que jamás habíamos imaginado. Hoy podemos utilizar microscopios electrónicos capaces de mostrar estructuras muchísimo más pequeñas. Pero todo comenzó con algo muy sencillo. Alguien decidió mirar más de cerca. Y quizás esa sea una de las cosas más importantes que ha hecho la ciencia a lo largo de la historia. No siempre crea algo nuevo. A veces simplemente nos permite ver lo que ya tenemos o ver lo que siempre estuvo ahí. Imagínese usted, inventó el microscopio, pues fabricando lentes. ¿Quién iba a pensar, verdad? ¿Quién iba a pensar? Y pues para que vea cómo suelen nacer las cosas, ¿eh? Y ahora, pues un microscopio sirve para tantas cosas que qué bárbaro. ¡Vámonos con el Coyote! Y esto que se llama Mi Ranchito. Allá mi ranchito chulo, bonito, precioso. ¡Súbale! Muy buenas tardes. Son las 4 ya con 19 minutitos. ¡Venga!
2: Mi ranchito chulo, bonito, precioso.

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1: Así es, aquí estamos muy pues con tenis. Estamos el día de hoy por acá echándole galleta, acompañándoles durante toda esta tarde, que la verdad que la estamos pasando increíble, y espero que usted también la esté pasando súper bien. La verdad, estamos por acá pues contentos de estar trabajando, obviamente, con todos ustedes. Muchísimas gracias, de verdad. Muchísimas gracias por estar ahí presentes y pendientes. ¿Sale, vale? 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Vámonos con el grupo Primer Grado y la agrupación Marcas Registrada. Se llama Todo a Su Tiempo. Venga.

Y bueno, pues cambiando un poco de ritmo ya, porque la neta que pura cumbia la estamos pasando increíble, la verdad que baile, baile, baile. Vamos rápidamente con Gerardo Coronel, con esto que se llama Te Felicito. Así que súbale, súbale, compadre, porque todavía tenemos un buen rato que estar aquí en vivo a través de La Movida 94.5 y 1480, donde sí la mueves con tu compa Jesús Castro, el Cachanilla. 4 ya con 51, venga.

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1: Claro que no fallamos, aquí estamos echando la galleta 5 exactamente ya con 20 minutitos, 5 ya con 20 y bueno, pues aquí estamos ya pues echándole galleta, como siempre digo yo, ¿verdad? Pero bueno, fíjate que te traigo otra historia increíble. Fíjate que hoy te voy a llevar al fondo del océano, ¿sí? Ahora quiero llevarte a un lugar donde prácticamente ningún ser humano puede permanecer sin ayuda tecnológica. Y eso es el fondo del océano. Durante siglos, las personas sabían que el océano era extremadamente profundo, pero no tenían una manera precisa de saber qué había realmente ahí abajo. Y todavía no lo saben, ¿eh? Pero no tenían, como te digo, no tenían ni noción de lo que estaba, de lo que se venía por allá en las profundidades. En la profundidad del océano representan condiciones extraordinarias. La presión aumenta enormemente. No existe luz solar. Las temperaturas pueden ser extremadamente bajas. Y cualquier vehículo que descienda necesita soportar fuerzas enormes. Uno de los lugares más profundos conocidos del planeta es el abismo Challenger. Dentro de la fosa de las Marianas en el Océano Pacífico, en 1960 el explorador Jacques Picard y el teniente de la Marina estadounidense Don Walsh descendieron hasta esas profundidades a bordo del Batiscafo Trieste. Tardaron horas en llegar. Mientras descendían, la presión aumentaba de manera brutal. Finalmente alcanzaron el fondo. Durante un tiempo permanecieron ahí observando el entorno y luego comenzó el regreso. Lo impresionante es que los seres humanos habían conseguido llegar a un lugar del planeta donde prácticamente ningún ser humano había estado antes. Pero el descubrimiento más importante no fue solamente la profundidad, fue comprobar que incluso en ambientes extremos podría existir vida. Con el tiempo, Las expediciones científicas descubrieron comunidades de organismos capaces de sobrevivir en condiciones que durante mucho tiempo parecían incompatibles en la vida. Y eso pues también cambió nuestras preguntas. Antes preguntábamos, ¿dónde puede existir vida? Después comenzamos a preguntar, ¿qué condiciones necesita realmente la vida? Y esa diferencia es enorme. Porque cada vez que encontramos vida en un lugar inesperado, pues ampliamos nuestra idea de lo que puede ser posible. Y quizá por eso el fondo del océano continúa siendo uno de los lugares más fascinantes del planeta. Sabemos muchísimo más que hace un siglo, pero también conocemos mejor algunas partes de la superficie de la Luna que ciertas regiones de nuestros propios océanos. ¿Cómo ve? Así es, conocemos más partes de la Luna que nuestro propio océano de aquí de la Tierra. ¡Océano! Así dicen los que son bien creídos. ¡Océano! O sea, y ese le di, pues es el océano, pues. Imagínate. Música de Bat del Recodo, se llama Solo

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menos. ¿Qué hubo, le? Aquí a través de La Movida, 5:33. Y aquí está el grupo Frontera y eso se llama No Se Va y No Se Va.

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1: Ok, Mackey, aquí estamos nuevamente con tu compa el Cachanilla. 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Y aquí está, pues, esto que se llama Tiembla de Aaron Lux.

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Claudia La Reyes con eso que se llamó Lo Aprendí de Ti, la reina del pasito duranguense, ¿se acuerdan? Híjole, qué bárbaro. Qué tiempos aquellos, dicen por ahí, ¿verdad? Pero bueno, aquí estamos, seguimos echando la galleta, por supuesto, con mucha música, con mucha información para toda la racita que hoy nos acompaña. Ya estamos entrando lo que viene siendo nuestra última hora. Y bueno, pues en esta hora te voy a traer los deportes y te voy a traer también los espectáculos para que se quede con nosotros hasta las 7. ¿Sale, vale? Mientras

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Martin compartió un mensaje de agradecimiento hacia el América y reconoció el respaldo que ha recibido del club a lo largo de su carrera. El delantero recordó los momentos complicados que ha enfrentado y destacó que la confianza de la institución fue fundamental para mantenerse, crecer como futbolista y convertirse en uno de los representantes o de los referentes del equipo. ¡Qué buena onda, de veras! Y por otro lado, Oscar el Conejo Pérez habló sobre la posible llegada de Eric Lara al fútbol europeo y aconsejó pues al mediocampista aprovechar la oportunidad si se concreta su salida. El histórico exportero destacó el nivel mostrado por el jugador, especialmente después de su participación en México, y consideró que una experiencia internacional podría representar un paso importante en su desarrollo como jugador. Y bueno, Isaac Paredes y los Astros de Houston se prepararon para enfrentar a los Yankees de Nueva York en un duelo importante, con el equipo tejano buscando reaccionar en territorio rival. El pelotero mexicano fue considerado uno de los principales armas ofensivas de Houston para intentar pues superar a unos Yankees que llegaban en un momento de crecimiento. Y por otro lado, el tremendo Rafa Márquez trabaja con la conformación de su primera convocatoria y analiza la incorporación de nuevos jugadores que puedan adaptarse al cambio general y a la idea futbolística que busca pues implementar en la selección mexicana. El técnico estudia distintos perfiles para fortalecer al equipo y comenzar una nueva etapa en el tri. Armando Hormiga González reveló el número que utilizará durante su nueva etapa con los Olympiacos, mientras que se prepara para comenzar su aventura en el fútbol griego. El delantero mexicano afronta uno de los retos más importantes de su carrera al llegar a uno de los clubes más importantes de Grecia y buscar ganarse un lugar en el equipo. Y por último, César Chino Huerta regresa a Pumas para disputar el Apertura 2026, luego de que la directiva universitaria pues llegara a un acuerdo para concretar su retorno al equipo. El atacante vuelve procedente del Anderlecht de Bélgica y será una de las principales puestas para reforzar el conjunto auriazul. Vamos a ver cómo le va. Hasta aquí los deportes. Nos vamos con música y ya regresamos.

Bueno, pero vámonos rápidamente con los espectáculos. Fíjate que Sol León aceptó el reto de enfrentarse a Niurka Marcos en un combate de boxeo, aunque dejó claro que solo subiría al ring bajo tres condiciones. La creadora de contenido exigió recibir el triple del pago que obtenga la actriz, que Niurka baje 30 kilos para igualar el peso entre ambas y que la pelea se realiza únicamente en un evento de Supernova o Ring Royal. ¡No, hombre! Está pidiendo mucho esta. Mejor que ni se enfrente, pues. Mejor no quiere enfrentarse. Claro que no. Belinda se encuentra en plena preparación para interpretar el Florence Cassez en una serie que abordará uno de los casos judiciales y mediáticos más polémicos de México. La cantante y actriz toma clases de francés todos los días, escucha entrevistas de Cassez para estudiar su voz y su manera de hablar, y también trabaja en una transformación física para acercarse a la apariencia del personaje. El proyecto tiene previsto estrenarse en el 2027. Y por otra parte, Ese Pérez celebró su cumpleaños número 27 en medio de una situación inesperada, luego de haber sido enviado al exilio de la casa de los famosos México 2026, y a pesar de encontrarse separado de la convivencia principal del reality, recibió una gran sorpresa desde el exterior del foro. ¿Cómo ve usted? Y por otro lado, fíjate que Nicolás Vallejo Néjara, conocido como Colate, presentó una nueva solicitud ante un tribunal de Miami para revisar diversos aspectos de la resolución reciente en su disputa legal con Paulina Rubio. El documento, pues, contempla más de 70 puntos y pide que se tome en cuenta una declaración realizada por su hijo, Andrea Nicolás, ante una jueza. Sí, que todavía, oiga, fíjate. Y bueno, pues también con multi, pues ya sabemos, como hemos visto todos los, pues en todos los diarios, en todo internet, pues Dolly Parton murió a los 80 años, según informó su familia a través de un mensaje difundido en redes sociales. La noticia provocó conmoción entre seguidores de todo el mundo al tratarse de una de las artistas más importantes y reconocidas en la historia de la música country. Así que descanse en paz, Dolly Parton. Y bueno, por último, Alejandro Fernández se prepara para debutar en el Festival Arre 2026, donde formará parte de uno de los carteles más importantes de la música mexicana. El cantante compartirá escenario con artistas y agrupaciones de distintos estilos, con una edición que reunirá figuras del regional mexicano, corridos, cumbias y otros géneros. Órale, pues mucha suerte, Alejandro Fernández, qué bárbaro. Vámonos con la música y ya regresamos con mucho más aquí en el show del Cachanilla, así que no te muevas.

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0: Bien, mis amigos, con esto yo me estoy despidiendo. Gracias por habernos acompañado. Mi nombre es Jesús Castro, el Cachanilla. Estaré contigo pues el día de mañana en punto de las 3 de la tarde nuevamente. Pásenlo bonito. Dios nos los bendiga a todos. Que tengan un excelente resto de tarde-noche. Y mañana, ya sabes, en punto de las 3 nuevamente aquí con tu compa el Cachanilla. Maneje con mucha precaución. Sé que viene manejando por ahí. Viene en el tráfico. Le pido que maneje con mucha precaución. ¿Sale, vale? Para su casa. Yo ya me voy. Adiós. Y hasta mañana.
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